0: 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Gracias por estar aquí, de verdad. Para mí es bien importante que estén aquí. Cada uno de ustedes significa mucho para mí. Así que vamos para la foto. Vengan para acá, métase todo el mundo, todo el corillo, vamos.
1: Ey, vámonos para la foto. Yesa.
0: Ya Bernie tiene el nene y ya en la nena. Ya no estamos para la movie y las cadenas. 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Ey, por el perreo, la salsa, la bomba y la plana.

0: Señores, les dije que aquí me están jugando chueco. Me dicen por aquí la niña y la Lola que bueno, se le chispoteó, que esa no era. Ahora sí, pero de otra voz.
1: Ya no pienso mantener.
0: Ah,

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1: La gran dama de la música latinoamericana tocó la momposina, señores. Ahora les quiero contar un poquito de historia, así como le estaba diciendo a Drea Jiménez. Drea, a veces uno tiene que saber de dónde uno viene para saber para dónde es que uno va. Y esta historia negra que debes conocer es la historia de Casilda Kundumi Dembele, que muchas mujeres negras han liderado fugas, rebeliones, movimientos de resistencia durante la esclavitud. No sé si ustedes lo sabían, pero hoy muchas de sus historias viven entre lo que es el mito y la realidad. Así que hoy, en esta cápsula de Historia Negra, hablemos de una de ellas. Ella es Casilda Kundumi Dembele. Según la tradición oral, Casilda nació en 1823 en África Oriental. Esa es la región donde hoy conocemos como

a su padre. Y ella misma fue vendida. Más tarde fue obligada a trabajar en las plantaciones de caña de azúcar en el Valle del Cauca, del lado del Pacífico colombiano. Pero algunas personas no nacieron para obedecer, nacieron para rebelarse. Eso es lo que cuenta la historia de Casilda, porque en 1840 ella se escapó y no lo hizo sola. Ella huyó junto a otros 45 hombres y mujeres esclavizados y se internaron en las montañas entre lo que es ahora Palmira y Cerrito, donde construyeron un palenque y una comunidad libre, un acto de rebeldía convertido en sociedad, tal como décadas antes lo habían hecho Benco Biojo. Ese otro que también les tengo que echar el cuento. Sin embargo, Casilda no... Espérate, ¿qué pasó aquí, Lolita? Ahí va. Gracias, Lola. Casilda no se conformó con alcanzar su propia libertad. ¿Qué va? Quería que otros también fueran libres. Durante años ella organizó fugas, ayudó a liberar personas esclavizadas y regresó una y otra vez para rescatar a quienes seguían sometidos. Y sus actividades, bueno, la convirtió en una de las amenazas para los dueños de esclavos y para las autoridades en esa época. Ella fue capturada, condenada y ya, preparada para ser ejecutada. Porque decían que, yay, esto no puede seguir de esa manera. Pero incluso, entonces ella logró escaparse. ¿Y qué pasó con Casilda? Bueno, también era curandera, sanadora, guardiana de los conocimientos ancestrales africanos. No luchaba únicamente con valentía, también protegía y transmitía esos saberes heredados de sus antepasados. Y entonces ella llegó a un momento decisivo que en 1862, según los relatos conservados, Casilda lideró un grupo de cerca de 200 personas, entre ellos negros, mulatos, indígenas, que enfrentaron a fuerzas militares. La historia cuenta que lograron vencer, no porque fueran numerosos, sino porque tenían algo que ningún ejército podía arrebatarles: la decisión inquebrantable de ser libres, señores. Y es aquí donde la historia

A ver, ¿qué me está diciendo Lola? Ah, ok. Y es aquí donde justamente la historia se vuelve bastante incómoda porque no todo fue documentado. Esto fue pasado de generación en generaciones. No todo fue escrito, no todo fue conservado. Sin embargo, hay algo que sí está claro. La resistencia sí existió. Las fugas existieron. Los palenques existieron. Todavía hay pruebas de todo eso. Y las mujeres negras estuvieron allí luchando, liderando y liberando sobre todo a otros. Se dice que Casilda murió en Palmiras en 1945 y que ni siquiera fue enterrada en un cementerio, porque para quienes se consideraban superiores, en que aquella época ella no era digna de ese honor por ser de piel afrodescendiente. Pero la historia tiene una forma curiosa de hacerse justicia, porque hoy su nombre sigue siendo recordado y los nombres de muchos de quienes intentaron borrarla ha sido olvidados. Por eso quizás la pregunta no debería ser si Casilda existió o no, sino que la verdadera pregunta es: ¿por qué exigimos pruebas para creer las historias?

0: Historias de resistencias negras. Pero rara vez exigimos pruebas a quienes durante siglos se esforzaron por negarla. Esa es la verdadera pregunta, señores. Y así la estamos nosotros también cuestionando aquí. Esa es la razón por qué estaba yo contando esta historia. Sobre todo recordando a esta grande de la música que hoy decimos, wow, que fue grande. Pero también pasó Totó la Momposina por esas aguas, donde mismo la sociedad donde ella creció no le dieron su lugar a sus inicios, siendo niña. Y luego la historia pues cambió porque ella fue inquebrantable, señores. 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A ver si aprovechamos entonces de sonar este himno latinoamericano. Sonando en la voz más alta del merengue. Y con la orquesta de Wilfrido Vargas sonando aquí en 89.3 FM, el show más completo.
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0: Ya que estamos hablando de esas descendencias nuestras, sonando el africano. Este gran clásico aquí en 89.3, let's go. Vamos, vamos, vamos. Dímelo, Ruby. Sonando hasta las 5 de la tarde, let's go.

y señores, esta es la voz más alta del merengue, Ruby Pérez. Ruby Pérez, que lo recordamos realmente por estos grandes éxitos y muchos más, recordándolo donde papito Dios lo tiene bien guardado. Y donde a cada vez que pronuncio su nombre, sueno de esas maravillosas canciones que él interpretaba, siento su presencia, siento que él está con nosotros. De la mano de DDB Productions y de Cacique Productions, lograron traerlo aquí a Montreal, lograron traerlo a Montreal y hacernos vivir todos estos grandes éxitos de la voz más alta del merengue. Y de la mano justamente de ellos y en conjunto también con Juventud Colombia. El fin de semana pasado, ya saben que decidieron hacer una tremenda producción para traer directamente desde el Pulgarcito de América los Hermanos Flores, la Orquesta Internacional Los Hermanos Flores, que fue realmente un show completo, mi gente, de la mano de, ya saben, DDB Productions, Cacique Productions, y Juventud Colombia, en colaboración también con Juventud Colombia. Déjeme decirle que fue, la botaron fuera del parque. Nori Flores, maravillosa voz, acompañado de todos los muchachos, de la orquesta, la banda, realmente ha sido maravilloso, dándole las gracias por esa oportunidad. Gracias Juventud Colombia, gracias a Cacique Productions, DDB Productions, realmente haber tenido esa oportunidad de estar en tarima con ellos, de hacer parte justamente del elenco y poder presentar a esta orquesta internacional que lleva 67 años de existencia. Maravilloso, maravilloso. Y el conjunto, sin olvidar que a 20 de las mamás, 20 de las madres que estuvieron entrando a la puerta, ahí estaba yo, acompañada de Cloud Tips, presenciando, entregándole un maravilloso arreglo floral a 20 de las tantas madres que estuvieron presentes, porque estamos en el mes mariano, señores, el mes de celebración del Día de las Madres. Y de uno de los patrocinadores, de la mano de Fleur Fusion, se les entregó estas maravillosas flores, arreglos florales, donde por ahí vamos a publicar las fotos, varias de esas fotos a quien se les entregó esos arreglos florales. Pero realmente, en el marco, en la mitad del concierto, se le reconoció toda esta carrera musical a los Hermanos Flores, y en conjunto de Fleur Fusion se le entregó un magnífico arreglo floral. 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Nosotros seguimos con más merengue, más merenguito. Sonando aquí en 89.3 FM. Este es el show más completo. El King Polo, el show. Por ahí viene. Lo más reciente de Cristian Franco, señores. Cristian Franco, que viene con fuego. Claro que
que sí, sonando aquí en 89.3 FM, el show más completo.

señores, 89.3 FM, nos queda una horita exactamente. Ahí está, 4 horas, este maratón musical, el King Polo Show, el show más completo. Recordándole que el sábado pasado todos los caminos nos llevaban, ya saben, a celebrar con la Orquesta Internacional Los Hermanos Flores. Y creo que como que nos hemos sentido como en casa con los Hermanos Flores de El Salvador. La asistencia del público creo que lo manifestó desde que arrancó toda la producción, la presentación de El Garrobero de Montreal. De Rosa, la soberana. Honestamente fue todo un deleite. Hasta que la botaron fuera del parque, señores. DDB Productions, Cacique Productions, y en colaboración con Juventud Colombia. El sábado pasado realmente fue 1A, 1A.

Atentos porque esa noche se anunciaron también la presentación de otros conciertos más. Y sin olvidar también la producción de Freddy Eventos, que el sábado próximo en la misma sala de espectáculo vienen con todos los juguetes, bailarines, o sea, todo. Luxury Tour. Luxury Tour, señores, que en estos días estaba viendo las publicaciones de Jay Alvarez del lado de Chile. Realmente fenomenal esa producción, fenomenal. El Luxury Tour, no escatimaron realmente en nada. Esa producción el sábado próximo de la mano de Freddy Eventos, no se lo pueden perder. All right, mi gente, nos vamos entonces a un corte comercial. Y ya volvemos con más información aquí en el show más completo, el King Polo Show. Vamos entonces a este cortecito que ya volvemos.

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3: Arrancamos la última hora, señores. Nos fuimos en amargue, nos fuimos en bachata, nos fuimos con el rey. El rey supremo, señores. Luis Vargas.
4: Sentimiento.
3: Y volvió el dolor, señores. ¡Ay! ¡Lola! ¡Lola! Sírvame lo doble.

0: señores. Me quedé cortico. Me quedé un pelito cortico ahí. Volvió el dolor. Ay, ay, ay. Bueno, pero nos queda todavía unos 50 minutos para seguir aprovechando esa margue. Van a ver, señores. Van a ver. Vean. Ahí, quietico, que ya se van a dar cuenta. Ay, señores. De la mano de DDB Productions, Cacique Productions, y en colaboración con Juventud Colombia, saludos a Arbey Zamora, que siempre está reportando sintonía con nosotros. La tenemos del otro lado, la línea. Se cumplió, señores, se cumplió lo que parecía prácticamente que imposible. La llegada, el regreso a Montreal de la Orquesta Internacional Los Hermanos Flores. Dicho y hecho. Tenemos el otro lado de la línea, DDB Productions. Doris, buenas tardes, Doris.
1: Buenas tardes, Elkin. Gracias por bueno, primeramente gracias a Dios por un día más de vida, y gracias a ti también por ese excelente trabajo como animador. Trabajas muy bien en la radio. O sea, es que no tengo palabras para decírtelo a él.
0: No.
1: Pero muchas gracias por el apoyo.
0: Allí estamos, realmente. Es un honor, es un placer. Y sobre todo de ver que fue misión cumplida con el público, con los amantes de la cumbia, y sobre todo ese legado musical de los Hermanos Flores. Realmente, Cacique Productions también, que, o sea, se vio que, que no, o sea, no dejaron cualquier detalle así improviso. No, todo está bien, sumamente calculado, todo lo que pasó en toda la noche. Incluso son 67 años la entrega de ese reconocimiento a mitad de tiempo, y bueno, ¿qué se puede decir? Yo creo que todo el público salió a gusto de esa producción.
1: Sí, quiero agradecerle a todo el público por asistir a ese evento tan grande como los Hermanos Flores. Y sí, realmente fue un excelente trabajo. Eso fue el trabajo en equipo con mi esposo, con Juventud Colombia, y también Elkin, aquí también Emilio Lara, y también Aníbal Cruz y su familia. En fin, mis hijos, mi familia, estaban ahí presentes trabajando duro en manos, todos en conjunto. Mira, yo te digo que unidos hacemos muchas cosas juntos, y entre más se une uno, y en fin, que tú sabes que tengo en mi mente muchos productores que tengo, pero se me salen los nombres, tú sabes. Pero sí quiero agradecerle a todo este público que estuvo presente y realmente que estuvieron ahí. Y fue para mí, por ser salvadoreña, primer evento que hacíamos él sin salvadoreña, y por ser salvadoreña, pero eso fue especial para mí, verlos cantar y la gente verla feliz. Y también estuvo muchas familiares que estuvieron ahí, me llamaron: Doris, mira, gracias, vamos a estar ahí para el próximo evento, y lo sentimos bien que nos trajiste a los Hermanos Flores. Tú sabes, eso me sentí muy halagada, y como dices, si tú haces todo bien, todo te sale bien, ¿sabes?
0: Así es.
1: Estoy muy contenta con
0: esto. Así es. Primero Dios, bueno, otros eventos más viniendo de El Salvador, porque la comunidad salvadoreña es importante. Tenemos una comunidad hermosa, salvadoreña, centroamericana, latinoamericana, realmente. Aquí hay para todos los gustos, y qué bueno de haber pensado de traerlos, porque sí, se necesitaba y hacía falta. Hacía muchos años que no estaban de regreso aquí a Canadá, a Montreal especialmente. Y bueno, de esa noche se concluye que el sábado próximo, de la mano de Freddy Eventos, en esa misma sala estará presente Jay Alvarez, que ya estamos pronto también de tener una magna producción. Pero también se anunció esa misma noche otros eventos que vienen también de la colaboración de DDB Productions, Cacique, creo que Juventud Colombia también. ¿Cuáles son los próximos eventos por ahí que me comentas?
1: Tú sabes que siempre estamos trabajando, como digo, que era primer evento, perdón si yo regreso para atrás, tuvimos el primer evento salvadoreño. Siempre nuestras compañías siempre hemos traído a los artistas dominicanos, tú ves. Pero esta vez dijimos, vamos a traer los hermanos Flores, que eso para mí fue algo lindo y fue como un reto, más bien dicho. Sí, lo hicimos y vino. Ahora venimos con un gran, él se llama el rey de, ¿cómo se llama? El rey del el supremo, ¿no?
0: El rey supremo, eso, Luis Vargas. Supremo,
1: Luis Vargas, lo traemos. Mira, Elkin, eso fue, lo lanzamos nosotros hace 3-4 días por ahí, y te lo digo, la venta en línea se está viniendo. Yo, con Dios adelante, ¿sabes, Elkin? Ya los dominicanos sabemos que nosotros siempre cumplimos con los eventos que traemos, pero mira, en línea no para, las compras, vienen escuelas también de baile, vienen, y ya tenemos la segunda línea, ya está llena, para yo informarles a todos que compren los boletos a tiempo, que después nos van a decir, oh, queremos estar adelante, ya no hay. Se vendieron la línea número 2 y vamos por la tercera línea. Ya tú, imagínate que en 3 días solamente estamos como admirados, pero con Dios adelante siempre pongo a mi Diosito, porque Él es grande y poderoso y Él es el único que sabe, tú sabes. Pero sí, vamos con el siguiente evento para el 24 de octubre. Tendremos aquí a Luis Vargas. Los esperamos, mi gente. Aprovechen, compren sus boletas lo más pronto posible. Porque, mira, Elkin, y tenemos poco tiempo, 3 días ya está mucha venta. Se han comprado muchas boletas.
0: Esos son aplausos realmente por el arduo trabajo que lleva muchísimos años. O sea, quien conoce estas producciones de DDB Productions, Casi Productions, a nivel de este género musical, que es la bachata, que ya no está en las manos en el territorio dominicano, sino que ya es mundo entero. O sea, el canadiense, el montrealense, el que es fanático de la bachata, adoran estos grandes nombres. El hombre de tu vida, Joe Veras, y otros artistas bachateros que ustedes han cumplido, han prometido y se ha dado aquí, este no será la excepción, este será otro evento más al que ustedes pues le van a poner todo el corazón y el alma, y para el bien de los fanáticos, sobre todo, que tiene un repertorio amplio, esto será una producción más que todo el público fanático de la bachata desea ver. Y ya se está comprobando que ya empezando a llenarse las ventas, ¿ah?, de las secciones de mesa, sí, y VIP y todo eso.
1: Así mismo, así que ya tú sabes, con Dios adelante, tenemos a 3 DJs también, tenemos a 3 animadores, ahí está uno ahí pendiente, que todavía no hemos hablado con él. Así que tenemos, siempre tratamos de poner a nuestra gente que nos apoya,
0: bueno,
1: que
0: están ahí, pero, todo eso. Dice como entre líneas, hay que entender algo, o sea, si lo que es bueno hay que contratarlo, si no pasa la prueba, pues hay que darle para una próxima oportunidad, pienso yo, pero bueno, no sé, bueno, ya, no sé, al buen entendedor pocas palabras, dejémoslo ahí, que uno no sabe qué fue lo que quiso decir, no sé, yo no sé, pero lo que sí se sabe es, hay fecha, entonces, ¿cuál es la fecha?
1: El 24 de octubre. Solamente, bueno, yo te digo acá, en vivo lo podemos hacer. Y te preguntamos a ti, porque ya lo habíamos hablado con Luis Emilio y todo eso, y te comprometerías para estar como animador con los 3 grandes, el Emilio Lara y Aníbal Cruz y tú. El tercero eras tú.
0: O sea, dicen que no hay un quinto malo. O sea, si no hay un quinto malo, aunque yo sea el king, no le pongan el to, pero sí el king, o sea, voy bien. Yo digo que si soy el tercero, pues vamos.
1: El tercero eres tú. Prefiero hacerlo ahí en público.
0: Pues sí. Listo, cuenta desde ya, listo, y si asunto resuelto, ya
1: eso. Asunto resuelto, ya de eso ya no se habla. Bueno, vamos a hacerlo así entonces. Bueno, Elki, muchas gracias por todo y estaremos hablando más informaciones más adelante. tenemos muchos patrocinadores que están en llamándonos, que quieren estar ahí con nosotros apoyándonos. Y vienen más eventos más también.
0: Así está dicho y hecho. Bueno, entonces, que eso muy bien claro. El resultado de una excelente producción, de mucho trabajo, dio el resultado. Entonces ya hay esas fechas que para el mes de octubre, o sea, póngalo en el calendario, 24 de octubre, Luis Vargas, el Rey Supremo. Volvió, ¿cómo es? Volvió el dolor, ahí está. Volvió el dolor.
1: Bueno, compre sus boletas pronto, porque si ya tú sabes cómo se va a poner eso.
0: Vayan empezando apartando poquito a poco, pero no se demore mucho, porque ya el resultado es que ya en cuántos días ya hay ventas que se están acelerando. O sea, no vaya a ser de que llegamos
1: esperamos sold out para en septiembre, así como van las ventas, o antes.
0: Esa es una tarea. O sea, cuando se lo propone a una mujer de hacer algo, apártense. O sea, o se juntan o quítense del camino. ¡Hey, cuidado!
1: Es verdad, cuidado. No. Bueno, muchas gracias, mi gente, y que la pasen bien y que disfruten este sol tan lindo que está y que Dios me lo siga bendiciendo.
0: Ahí está, señores. Lo escucharon de la voz de Doris, DDB Productions.
1: Yeah. Estaremos hablando.
0: Muchas gracias. Nosotros seguimos con más música aquí en 89.3 FM. Señores, este es otro artista también que estará con nosotros en la ciudad de Montreal. Ahora, como con su carrera como solista, los que son amantes de la salsa, ya les comenté. Je vais le redire tantôt parce que je l'ai comme redit avec une espèce d'histoire par rapport à une chanson qui faisait pas partie de cet artiste-là. Tantôt, c'était avec Ismael Rivera, de cette chanson del Nazareno, mais entre les lignes, j'ai mentionné qu'on verra à Montréal, oui, le 29 juin, sous le cadre de le festival de jazz, El Gran Combo de Puerto Rico, qui vient depuis cette semaine célébrer 64 ans de carrière musicale. Et je le re-mentionne de nouveau parce que c'est un spectacle haut en couleur, haut avec un héritage musical très important. Si vous avez grandi avec la salsa, le nom de El Gran Combo de Puerto Rico fait partie, bien entendu, de votre héritage musical et c'est à ne pas manquer. Mais si vous êtes également connaisseur de salsa et bien entendu de la Colombie, Willy Garcia est synonyme de plusieurs bandes colombiennes auxquelles lui a fait partie, entre autres Son de Cali, entre autres La Suprema de Cali. Et bien entendu, El Grupo Niche. Il a fait partie d'El Grupo Niche. Il a vraiment fait un travail spectaculaire. Mais en tant qu'artiste solo, il sera parmi nous, il sera à Montréal. Et c'est à ne pas manquer, messieurs, dames, car c'est le 4 septembre, à noter, c'est un vendredi. Willy Garcia, La Noche Blanca. On va y aller tout de suite en musique avec Amanecí con ganas de ti. Amanecí con ganas de ti, Willy García, le 4 de septiembre. Vámonos con esta, que ya volvemos con más salsa. Sonando aquí en el show más completo, el King Polo Show.

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Son las 4 y 20 minutos marcando el reloj. Y lo que estamos escuchando es Willy García, el 4 de septiembre. No se lo pierdan. 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Julito Salsa, Amanecí con ganas de ti. De estos grandes éxitos de Willy García en Montreal.

0: Señores, esto es lo que estamos escuchando en este momento a las 4 y 23 minutos, señores. Esto es de Cristian Franco, El Mulato, Te Vas, Te Vas. Este hermoso mensaje. Este joven artista que promete muchísimo por su versatilidad, señores.
1: Gracias, Padre.
0: Ya saben, mi gente, sonando aquí.

Seguimos, seguimos, seguimos. Claro que sí, Mulato. Cristian Franco, el Mulato, la culpable, sonando aquí en 89.3. Este es el show más completo, mi gente.

0: Señores, esta semana no ha sido, aparte de que nuestros gloriosos, el canadiense, se haya ido, ya saben, hayan sido eliminados. Esta semana no. No me gustó la noticia que yo recibí, o sea, incluso les digo, este viernes, hace menos de 24 horas. Y yo no sé si a ustedes les ha pasado algo, ¿verdad? Cuando uno está en esas de que en la lucha y que otras personas le dan a uno la oportunidad, uno aprovecha que nos honra, que nos den una oportunidad de hacer lo que nos gusta. Pero que en el correr el camino, o sea, uno dice que son cosas de Dios, porque uno no sabe por qué las cosas pasan. Pero figúrense que esta persona, de manera accidental, bueno, pido cita, estilo otro, y resulta que ya la persona no trabaja con esa organización. Oye, ¿cómo? Y si yo estoy estando partícipe en un proyecto X, gracias a esa persona, yo no sé ustedes, yo estoy reflexionando a voz alta, ¿ok? Y yo no sé ustedes, ¿qué harían si en los próximos tiempos vienen y le hacen una oferta, pero ya uno ya sabe que esa persona no hace parte de la organización, pero es gracias a esa persona que uno está involucrado?
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0: Pero es en las circunstancias como se desarrollaron que ya esa persona ya no está. Entonces me deja así medio pensativo, ¿verdad? Porque da pena que por esa persona, pues uno está haciendo proyectos, trabajo, qué sé yo, y que ya uno contento de que, o sea, honrado y tal, y que ya esa persona no está, pero tú sí. O que otras personas están allí. Uf, lo siento como pesado. Lo siento medio pesado que esta situación. Me haya enterado de que esa persona ya no está. Entonces, en honor a ella,
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0: Es que le va este tema. Porque yo creo que gracias a esa persona he avanzado en proyectos. Entonces, como lo estoy haciendo anónimo, y esto es profesional, o sea, esto no tiene nada que ver con algo sentimental, pero sí me duele que esa persona no esté participando en estos proyectos. Así que, aunque ella no sé si está escuchando, de repente sí, se va a identificar. El tema se llama Ella, de Ronald Borjas, acompañado de este otro venezolano, Motif. Escuchen bien.

Ahora le voy a dejar algo, saber algo. O sea, si ustedes son duros en los arreglos musicales, en la música, si le encanta la música, si usted es un músico, lo que estamos escuchando, sí, él es cantante, Motif es cantante, él es venezolano. En esta canción está acompañado de otro venezolano, cantante magnífico, Ronald Borjas, una de las tantas voces que ha tenido esta institución musical de Venezuela. Hasta se me, como uno dice en francés, Junior Blanc Mémoire. Guaco, ahí está. Ronald hizo parte de ese grupo estelar de Guaco, 5 estrellas, papá. O sea, ya le arrancó con su proyecto. Pero este sonido me encanta. Me encanta este sonido de esos metales. Esos son los arreglos de Motif. Y ahora, escuchen esto. Esta otra canción es también de los arreglos de este productor venezolano. Y ahora, escúchenle este sabor. Obvio, la voz de Tito Nieves es fabulosa. Pero escuchen estos arreglos, señores.

0: Bueno, señores, hemos llegado casi ya. Lo que nos queda es poco. Gracias por haber estado con nosotros hasta esta hora.
1: ¡Ay, me gusta!
0: Lo que no para, lo que es sigue en la 105.1, mi hermanito Aníbal Cruz.
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0: Que si no es por el trancón, él ya debe estar en cabina. Y nosotros seguimos aventureando.

0: Hey, quiero mandarle un saludito a Linda Quillera. Linda Quillera, esta de las mías. ¡Ey! ¡Ey! Linda Quillera, saludos para ti.
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0: ¡Ay!
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0: ¡Hombre!

señores, aunque nos queden estos minutos, les advierto que este himno de nuestra música latinoamericana, de la Sonora Dinamita, nos están diciendo

0: Carmen, que estarás bailando conmigo. Yo te invito a bailar conmigo, Carmencita. El 19 de septiembre.
1: Estos son recuerdos del carnaval barranquillero.
0: El 19 de septiembre. En Montreal, el 19 de septiembre. La mismísima. La Sonora Dinamita en Montreal, el 19 de septiembre. A ver, Carmen. Que te la encuentro esa cadenita, Carmen. Para invitarte el 19 de septiembre en Montreal, de la mano de Juventud Colombia, Arbey Zamora. Y toda la organización de Arbey Zamora, señores. Aquí sonando. Ey, me quedé sin aire, señores. Me quedé sin aires. Pero nos quedó un pedacito aquí, porque yo les dije que me iba como aventurero. Me iba como aventurero. Me voy.
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0: Llegó. Y llegó en la 105.1. En la 105.1. Aníbal, el aventurero.

0: llenas de caras bonitas. Y por eso digo así cantando con mi canción.
1: Hágale.
0: Yo soy el aventurero.
1: Hágale.
0: Puritito corazón, verdad de Dios que sí, compadito. Échele que suene, Homero. ¡Échele!
1: Ay, la, que se nos acabó el tiempo, señores. Que se nos acabaron las cuatro.

0: Lo break y hasta lo que no han inventado, compadre. Yo soy el aventurero y a mis suegras les respondo que si traen a sus hijitas, me las cuiden o no respondo.
1: Señores, con esta ahora sí que nos despedimos. Señores, gracias por haber estado con nosotros. Este programa ya saben que pueden escuchar y reescuchar y que se les raye el disco directamente en nuestra página de internet CISM893.ca en la sección Elkin Polo El Show. Ahí lo pueden escuchar en podcast. Señores, brinquen el 105.1, que ahí sigue. Ahí sigue y persigue mi hermanito Aníbal Cruz. Nos damos cita, let's go, chao.
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